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1: 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Verset 27, non vitiele. Et dans la vraie religion, et dans la religion pure et sans tâche devant Dieu, c'est de visiter les orphelins et les veuves dans leur affliction. Non vitiele. 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
1: mais tu n'aimes pas sa veuve et ses orphelins alors Tu n'as jamais aimé ton frère.
0: Ah, bon, rien.
1: Parce que son sang continue. 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afflictions. 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

0: السلام عليكم ورحمة الله وبركاته.
1: وعليكم السلام ورحمة الله وبركاته.
0: الحمد لله وسلام على عباده الذي اصطفى الله خير أما يشركون. اللهم صل على روح سيدنا محمد
1: صلى الله عليه وسلم
0: في الأرواح وعلى جسده في الجسد وعلى قبره في القبور وعلى آله وأصحابه ومن تبعهم بإحسان إلى يوم الدين وعباد. 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
0: 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Le Coran chapitre 7 verset 56-58, bismillah.
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5: 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Mais là, bon, il y a un mais si il pose, il y a un 7 mois. Et là, il y a un quoi. Merci beaucoup. Bon, il y a un peu de temps pour bien. Mais où on y a un peu de temps encore.
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